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12: Las 6:15.
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0: las 6:33.
1: Siento tres.

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11: Las 6.

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4: Magneto. Hola, ¿cómo estás? Qué gusto acompañarte en Íntimamente.
5: En la producción, Alex Arriaga. Soy Jess Quebec.
4: Y hoy, la nostalgia de los 90 invade nuestro especial Magneto.
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5: Corría el año de 1983 en la Ciudad de México, una época donde la televisión aún transmitía en antena,
4: los cassettes de audio eran el tesoro de los jóvenes y el pop juvenil comenzaba a tomar fuerza.
5: El 14 de febrero, Día de los Enamorados, cinco muchachos llenos de sueños, Eddie, Javier Fuchs, Pepe Ovadia, Juan Botello y Elías Cervantes, decidieron formar un grupo llamado Magneto.
4: Su primer álbum, Déjalo que gire, salió en 1984 bajo el sello Melody. Eran tiempos de grandes cambios en México.
5: La economía se recuperaba lentamente y la música se convertía en ese escape para los adolescentes.
4: Los chicos ensayaban con pasión, soñando con llegar al corazón de una generación que crecía en radionovelas y programas como Siempre en Domingo.
5: Así iniciamos Íntimamente.
4: Mira, mira, mira, tema inicial de Íntimamente.

0: nuevamente.
1: Ellos son Magneto. El nombre Magneto nació casi por accidente cuando un ingeniero de sonido advirtió que las cintas podían borrarse por el magneto de las bocinas. Los muchachos buscaron la palabra en el diccionario y les encantó su fuerza. En aquellos días inocentes, cuando todo parecía posible con un cassette y un radiocassette, Magneto comenzaba a escribir su propia historia. Y nosotros, sin saberlo, empezábamos a enamorarnos de su magia y de sus canciones. Quiero tanto, me siento re bien. Los primeros años no fueron fáciles. México vivía la década de los 80 con crisis económicas, pero también con una explosión cultural. Surgían grupos juveniles como Timbiriche y Flans, y la menudomanía aún resonaba fuerte. En la formación original, varios de los chicos venían de familias comunes y corrientes, sin gran experiencia en el espectáculo, lo que hacía su esfuerzo aún más admirable.
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3: En 1986 todo empezó a cambiar. Lanzaron el álbum Tremendo con temas como Suena Tremendo y Adolescencia, que se volvieron hits radiales.
4: México vivía una apertura cultural mayor con la llegada de más canales de televisión y la influencia del pop internacional.
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3: Fue entonces cuando Magneto pisó por primera vez el escenario del legendario programa Siempre en Domingo, el espacio que todo artista soñaba conquistar.
4: Las niñas entonces comenzaban a gritar sus nombres y el grupo recibió su primer disco de oro.
3: Suena Tremendo marcó el relevo generacional después del declive de Menudo, posicionando a Magneto
4: como una de las primeras boy bands 100% mexicanas con identidad propia.
3: Magneto, mentira para dos.

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9: Ellos son Magneto. En esa época dorada de la televisión abierta, cuando una sola aparición podía cambiarlo todo, Magneto encendía los corazones y el eco de aquellos aplausos
10: hasta pareciera que los escuchamos en nuestra memoria. Hacia finales de los 80, nuevos integrantes llegaron para refrescar el sonido.
9: Eran años de transición en Latinoamérica. El pop se volvía más alegre y bailable, influenciado por ritmos europeos y brasileños.
10: 1989 fue el año del calor y la fiesta. El álbum 40 grados
9: explotó gracias a este tema, una versión en español de una canción brasileña. Las fiestas juveniles se llenaban de esta canción y la radio no paraba de tocar este ritmo bailable. Magneto se consolidaba como un fenómeno que trascendía fronteras.
10: La canción 40 grados capturaba perfectamente la vibra veraniega y fue grabada con una energía tan contagiosa que se convirtió en himno de vacaciones para toda una generación.
9: ¿La escuchamos? 40 grados. Magneto.

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1: Con sus chaquetas de colores y peinados impecables, Magneto representaba la alegría de vivir en una década que mezclaba crisis con sueños imposibles. Llegó entonces 1991, y con él, el álbum que los llevaría a la cima, Vuela, Vuela. La alineación clásica ya estaba casi completa: Elías, Mauri, Alex, Alan Ibarra y Charlie. México entraba en los 90 con esta esperanza tras años difíciles, y el pop juvenil dominaba las listas y las boy bands se convertían en ídolos masivos. La canción Vuela, Vuela, una adaptación de un éxito francés, y este álbum recibe disco de diamante por su impresionante venta y una edición especial patrocinada por ese refresco rojo, algo novedoso para aquella época. Escuchamos ahora Sugar.

0: Ellos son
1: Magneto.
0: Con éxitos como Para Siempre, Mira Mira y La Puerta del Colegio, Magneto llenaba auditorios y hacía llorar de emoción a miles de fans.
1: Eran los años dorados del pop en español. Las coreografías perfectas, los videos coloridos y las giras por toda Latinoamérica. Las niñas coleccionaban pósters, escribían cartas a mano y soñaban con conocerlos. El grupo se convirtió en la banda sonora del amor adolescente.
0: La Puerta del Colegio, que reflejaba las travesuras y primeros amores de la vida, y aquellas tardes saliendo de la escuela con esta canción en la cabeza y el corazón lleno de mariposas.
1: 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Cuando el mundo parecía hecho solo de canciones.

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1: Magneto.
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1: 1992. Magneto dio un paso más allá. Protagonizó la película Cambiando el Destino, una comedia musical donde interpretaban versiones de sí mismos luchando por sus sueños. El cine mexicano de los 90 aún tenía espacio para producciones juveniles
5: y la banda sonora reforzó su popularidad. Era una época en que las boy bands no solo cantaban, sino también aparecían en la pantalla grande.
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1: Fue una de las pocas boy bands mexicanas que logró un protagónico cinematográfico, algo que aumentó enormemente su estatus de ídolos. Verlos en la pantalla, cantando y actuando con esa energía tan juvenil, nos hacía creer que los sueños sí podían.
5: Alan Ibarra entonces se consolida como uno de los favoritos gracias a su voz romántica y sensible. Y temas como Malherido y Para Siempre hacían suspirar a toda una generación.
1: Suena tremendo.

0: nuevamente.
1: Ellos son Magneto. El grupo participó en el Festival Internacional de la Canción de Viña del Mar en Chile, donde recibió ovaciones memorables. Latinoamérica vivía una época de mayor integración cultural y Magneto se convirtió en embajador del pop mexicano. Charlie dejó el grupo y fue reemplazado por Toño Beltranena, el único integrante guatemalteco, quien aportó frescura y un acento diferente. A pesar de los cambios tan comunes en las boy bands de la época, Magneto seguía entregando energía y buenos temas. Eran años donde la industria musical comenzaba a ser más exigente con las giras y las promociones. Toño trajo una vibra centroamericana que enriqueció el sonido final de la formación clásica, y ver cómo el grupo evolucionaba con cada miembro nuevo nos enseñaba que la verdadera amistad trasciende nombres, y aquellos lazos de los 90 siguen siendo ejemplo de cariño verdadero. Disfrutamos ahora Malherido, éxito consagrado de Íntimamente.

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3: En octubre de 1995 anunciaron su despedida.
4: La gira de 1996 fue un torrente de emociones. Estadios llenos, fans llorando y un adiós sentido después de más de 12 años juntos.
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3: La gira de despedida fue planeada con anticipación, permitiendo que los fans vivieran un cierre lleno de agradecimiento y nostalgia colectiva. Decir adiós en aquellos conciertos donde las luces brillaban y las voces se quebraban de emoción
4: fue como cerrar un capítulo hermoso de nuestra juventud que nunca hubiéramos querido que terminara.
3: Tras la separación, cada integrante tomó caminos distintos. Algunos intentaron carreras solistas, otros se alejaron del medio. Años después, en el 2001, cuando todo parecía lejano, el regreso parcial nos recordó que los lazos musicales nunca se rompen del todo.
4: Uno de los grandes éxitos, La Puerta del Colegio. ¿La escuchamos?

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1: Ellos son Magneto.
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5: En 2009, la alineación más querida regresa para celebrar 25 años de trayectoria.
6: La emoción fue inmensa. Miles de fans, ahora adultos, acudieron a revivir aquellos hits. Vendrían más giras de reencuentro en las décadas siguientes, especialmente ahora en los 90 pop tours.
5: El tiempo ha pasado, pero las canciones ahí siguen intactas.
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6: 2023 celebraron 40 años con giras especiales, demostrando que su magnetismo seguía atrayendo a nuevas y viejas generaciones. Ver esas mismas caras, ahora con canas, cantando con la misma pasión de antes, un poco menos movilidad.
5: Pero nos hace entender que la verdadera juventud vive en el corazón y en las melodías que nunca envejecen. Hoy, cuando suena alguna canción de Magneto, nos invade una ola de nostalgia.
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1: Magneto.
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3: Fueron pioneros de las boy bands en México. Vendieron millones de discos y crearon la banda sonora de toda una generación que creció entre cassettes, coreografías y primeros amores.
4: En una época sin redes sociales, su música unía a millones a través de la radio. Su legado es imborrable. Alegría, inocencia y el recuerdo de que la música puede hacernos volar.
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3: Aunque el tiempo haya pasado y la vida nos haya cambiado, cada vez que escuchamos a Magneto regresamos por un instante a aquellos años maravillosos. Porque Magneto no fue solo un grupo, fue baile, sonrisa, el latido más bonito de nuestra juventud. Y esa magia nunca se irá.
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0: nuevamente.
1: Ellos son Magneto.
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1: Han pasado más de 4 décadas desde que aquellos 5 muchachillos soñadores debutaron un 14 de febrero y el tiempo, como siempre, ha dejado sus huellas suaves en sus rostros, en sus vidas. Hoy, en 2026, continúan reviviendo la nostalgia en sus conciertos y haciendo presentaciones con llenos totales. Magneto sigue vivo gracias al cariño inagotable de sus fans y al esfuerzo de la formación que más queremos. Elías Cervantes, Mauri Ester, Alex, Alan Ibarra y Toño. Elías Cervantes, por cierto, es el único miembro original que ha estado ahí desde el primer día y continúa siendo el pilar y el motor del grupo.
2: Vamos a la
1: Continúan cantando junto a miles de fans que ahora son padres y hasta abuelos, y nos llena el corazón de una nostalgia hermosa y agradecida.
3: Porque aunque el tiempo no perdona, el cariño que nos dieron en los 80 y en los 90 sigue intacto. Y cada aplauso que reciben hoy
1: es en realidad nuestro modo de decirles gracias, porque fueron la banda sonora más alegre y más romántica de nuestra juventud.
3: Para siempre, tema final de Íntimamente.
2: Recuerda.

0: Llegamos al final de Íntimamente. En la producción, Alex Arriaga. Soy Jazz Quebec.
1: Y esperamos de todo corazón que hayas disfrutado de este espacio, tanto como nosotros disfrutamos hacerlo para ti.
0: Nos escuchamos la próxima semana con el especial 10 de mayo.
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6: Las 8:26.

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2: Las 8:32.
1: Tres punto

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2: Las 8:35.

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0: Ya son las 9 de la noche, te quedas en las manos de Pipe Gómez, acompañado hasta las 12 de la medianoche. Acompáñate y por supuesto acompáñalo, que tengas una excelente noche y un maravilloso fin de semana. Yo soy Uriel Soto y para mí fue un placer acompañarte. Y por supuesto, nos encontramos el lunes en punto de las 9 de la mañana. Chao, chao.
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4: Ya son las 9:11.

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2: Oigan, ¿qué tal con esa lluviecita? ¿Los dejó refrescarse un poquito? Duró casi nada, no puedo creerlo. Nada más fue de esas lluvias que le dicen por ahí las espantatontos, ¿verdad? Pero bueno, ¿ustedes qué opinan? ¿Cómo les fue hoy?

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1: Las 9:24.

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12: Continuamos con más, ya son las 9:43 PM. Nosotros te damos también el minuto a minuto entre el Atlas y el Cruz Azul. En estos momentos, minuto 25, 0-0. Continuamos con más, vámonos con la Sonora Dinamita. Sí.

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Te seguimos acompañando en esta linda noche. Vámonos con los recoditos, oigan. Y el día de mañana, pendientes, porque vamos a tener la repetición del Íntimamente de Magneto.

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10: Vámonos con esto de preciso y ya el marcador va 1-0 a favor de la máquina del Cruz Azul en este partido también de cuartos de final de ida. Seguimos con más.

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1: Y tú ya nos sigues en las redes sociales, pendiente porque es el mes de las mamis y las vamos a celebrar y festejar a través de Radio Cristal, ¿eh?

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1: Ciento tres punto siete.

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2: ¿Alguna vez te has detenido a pensar que no solo el calzado importa, sino también las calcetas que usas? Elegir bien no es un detalle menor. Conocer sus características puede marcar la diferencia para tomar una mejor decisión de compra.
0: Además, ¿quieres saber qué hacer si cancelaste un servicio y te siguen cobrando? Quédate en la Revista del Consumidor Radio.
3: Revista del Consumidor.
0: Caminar, correr o realizar actividad física durante largos periodos puede poner a prueba algo que muchas veces pasamos por alto: las calcetas. Y es que su elección no es un detalle menor. Funcionan como una barrera inteligente entre la piel y el calzado, ya que ayudan a reducir la fricción y a distribuir mejor la presión de zonas clave.
2: Sus materiales y estructura están diseñados para favorecer la transpirabilidad, el ajuste anatómico, la resistencia y la estabilidad, lo que brinda seguridad y una mayor sensación de control durante el movimiento.
0: Se clasifican principalmente por su largo, invisibles, tobilleras, media caña o altas, y por su funcionalidad técnica, como compresión, acolchado para alto impacto o materiales sintéticos que favorecen el control de la humedad. Para el día a día o entrenamientos ligeros, los tines invisibles o al tobillo son una buena opción, ya que son frescos y protegen el talón sin afectar la estética. Si realizas actividades de mayor exigencia, como el senderismo, las calcetas de cuarto de caña ofrecen protección adicional contra rozaduras. Y para deportes de alto impacto o de conjunto, como el básquetbol o el fútbol, las calcetas largas o de media caña brindan mayor estabilidad, soporte muscular y protección.
2: Por eso elegir las calcetas adecuadas hace la diferencia. Para saber cuáles cumplen mejor con lo que prometen, el Laboratorio Nacional de Protección al Consumidor analizó 56 modelos de calcetas deportivas, 34 tines, 10 cortas y 12 largas. Se realizaron pruebas para verificar que la información comercial cumpliera con la normatividad vigente, que la composición coincidiera con lo declarado en el etiquetado, que no presentaran defectos, así como su resistencia al desgaste, peso, elasticidad, dimensiones, variación tras el lavado, suavidad y resistencia al reventamiento.
0: ¿Cuáles fueron los resultados? En el caso de las calcetas tipo Team, las marcas UFC, Wilson, Extreme Force, Under Armour, Adidas y Nike incumplen la norma al no presentar su información comercial completa. Los modelos que calificaron con excelencia al promediar todas las pruebas fueron Champion, Sporting, Under Armour y Yorkshire Polo Club.
2: En las calcetas tipo cortas, las marcas que no cumplen con la declaración de fibras que indican en su etiqueta son Nike, Puma y Simple Fashion. Los modelos mejor evaluados al promediar todas las pruebas son Shaq, Simply Basic y Wilson.
0: Y en el caso de las calcetas tipo largas, Cat, Everlast y Wilson no son veraces con la composición de fibras. Las que calificaron como excelentes fueron Champion, Hanes y Tessa. Elegir calcetas adecuadas para tu actividad ayuda a cuidar tus pies y mejorar tu desempeño.
2: Por eso te recomendamos adquirirlas en establecimientos formales que garanticen condiciones de higiene. Verificar la talla, ya que en algunos casos no hay cambios. Elegir el material según la actividad y el clima. Seguir las instrucciones de lavado. Lavarlas por separado para evitar que la fricción con otras prendas pueda acelerar el desgaste. Y reemplazarlas cuando presenten deterioro para evitar molestias.
0: No olvides que una vez que tus calcetas hayan llegado al final de su vida útil, debes desecharlas de forma responsable, conforme a las disposiciones ambientales de tu localidad.
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2: Imagina que te despediste de ese servicio que ya no usabas: telefonía, televisión o internet. Solicitaste la cancelación y de inmediato los cargos dejaron de aparecer. Así, sin complicaciones. Es común que aún después de cancelar, algunos proveedores continúen haciendo cobros de forma injustificada.
0: Para empezar, ¿sabes cuáles son las principales causas de los cobros persistentes? Pueden ser: no concluir correctamente el proceso de cancelación, No contar con un folio o constancia de cancelación. Desconocimiento de cláusulas sobre plazos mínimos o penalizaciones al cancelar. Errores administrativos del proveedor.
2: Además, cuando un proveedor no puede demostrar lo que anuncia, no es un simple error de comunicación, es publicidad engañosa. Esto genera expectativas irreales sobre los beneficios del producto y vulnera tu derecho a recibir información veraz. No tienes por qué quedarte de brazos cruzados. Si identificas un anuncio con publicidad engañosa, tu denuncia se convierte en una herramienta clave, porque además de expresar la inconformidad, proteges el interés colectivo.
0: Denunciar es la opción para que nadie más sea engañado. Pensemos en un caso hipotético. En enero del 2025, Adriana contrató a Pink Gimnasio con pago domiciliado, pero en julio solicitó la cancelación por cambio de domicilio y el proveedor confirmó el trámite e incluso le proporcionó su folio. En agosto y septiembre se realizaron cargos adicionales injustificados. Sin embargo, la empresa se negó al reembolso, argumentando que se trataba de un error administrativo y le solicitó esperar 3 meses más. Adriana acudió a la Profeco y entregó una copia de su identificación oficial, el contrato, su folio de cancelación, los comprobantes de pago de las mensualidades del gimnasio, así como el estado de cuenta donde se reflejan los cargos posteriores a la cancelación.
2: Se determinó que la cancelación incumplió la Ley Federal de Protección al Consumidor y los cargos fueron indebidos. Como resultado, el proveedor suspendió de manera definitiva cualquier cargo relacionado, reintegró la totalidad de los montos cobrados y otorgó una bonificación adicional del 20%. Al final, Adriana quedó satisfecha con el apoyo que le proporcionó la Profeco, ya que obtuvo una buena resolución a su situación y sabe que sus derechos como persona consumidora serán protegidos.
0: Presta atención. Si ofreces un bien o un servicio, recuerda que las personas consumidoras tienen derecho a solicitar un contrato. Este debe incluir una cláusula de cancelación y es tu responsabilidad respetar cualquier solicitud en los términos y plazos que hayan sido acordados.
2: Además, si te cobran, aunque sea un solo peso de forma injustificada, no solo tienes derecho a recuperarlo. La ley también establece que puedes recibir una compensación adicional conforme a lo dispuesto.
0: Para evitar y o suspender los cargos indebidos, debes de revisar tu contrato para identificar el proceso de cancelación, los plazos y las condiciones. Solicitar la cancelación al proveedor por distintos medios: teléfono, sucursal, correo electrónico o aplicación. Y no lo olvides, el proveedor debe darte un número de folio o un comprobante que respalde tu solicitud.
2: Pedir al proveedor la devolución de los montos cobrados indebidamente y la suspensión inmediata de los cargos. Conservar la evidencia de tu solicitud de cancelación, como el folio proporcionado por el proveedor, correos electrónicos o capturas de pantalla. Por último, contactar al proveedor y exigir la suspensión inmediata de los cargos.
0: Si el proveedor se niega a cancelar el servicio, te pone condiciones, mantiene los cargos o no te devuelve tu dinero, acércate a la Profeco. Aquí puedes recibir apoyo, orientación, asesoría y también presentar tu queja.
2: Puedes escribir a los correos denunciasprofeco@profeco.gob.mx, denunciapublicitaria@profeco.gob.mx o también al correo asesoria@profeco.gob.mx. No te falta respaldo. La Profeco te defiende.
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0: Si tienes alguna queja o denuncia en contra de un proveedor de bienes o servicios, comunícate al 5555-688722 y al 800-468-8722. 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
12: Seis minutos y las 11.

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2: Continuamos con más, ya son las 11 de la noche, 8 minutos, viene Julián Álvarez, el partido de Atlas contra Cruz Azul, ya va 2-2, pero están en revisión de un penal a favor de la máquina del Cruz Azul. Esto se está jugando en el Jalisco, las cuartos de final se están poniendo buenos, público. Nosotros mientras seguimos, eso sí, disfrutando de la música riquísima de esta noche. Oigan, saludote por acá también a nuestra queridísima Marina de la O. Y también a Claudia Sánchez Hinojosa, que nos acompaña en esta bella noche. Continuamos.
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2: Vámonos con la música de Majo Aguilar, 11:27.
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2: Ahí terminamos algo de Shakira con Anita. Vámonos ahora con Bobby Pulido, las 11:38.
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8: Vámonos con más en esta noche. Recuerda, ya es el mes de las mamis, ya lo escuchaste, y nosotros queremos seguirlas consintiendo como se debe. Público, continuamos los últimos recorridos musicales del día de hoy. Fin de semana, sábado. Y recuerda, mañana repetición también de ese Íntimamente. Quédate con nosotros, el fin. Aunque te...

Técnicamente con esto yo me estoy pasando a despedir, público hermoso. Gracias por habernos acompañado. Son las 11 de la noche con 57 minutos. Él es Cristian Nodal. Y así como esta canción que dice adiós amor, yo también me paso a despedirte. Deseo un excelente y maravilloso fin de semana. Disfruta en compañía de toda tu gente y sobre todo también de tu estación favorita con la música. Vamos a acercarnos más para felicitar a todas las mamitas durante todo el mes. Se los agradezco mucho. Cambio fuera, nos despedimos. Se quedan en las madrugadas de las noches de cristal. ¡Vámonos!

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0: 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Y cuando decidas irte, llévame, Señor, contigo. Porque el pensar que te irás me causa un terrible miedo. De si yo sin ti me quedo, de si tú sin mí te vas. Llévame en tu compañía donde tú vayas, Jesús. Porque bien sé que eres tú la vida del alma mía. Si tú vida no me das, yo sé que vivir no puedo. 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Por eso más que a la muerte temo, Señor, tu partida. Y quiero perder la vida mil veces más antes que perderte. Pues la inmortal que tú das, sé que alcanzarla no puedo.

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0: Hola, ¿qué tal? ¿Cómo están? Espero que se encuentren muy, muy bien, porque yo estoy súper contento de poder acompañarlos en este día a través de Cristal 103.7. Yo soy Uriel Soto y, por supuesto, te saludo con todo corazón y te invito a que te quedes con nosotros a disfrutar de cada uno de los momentos que tendremos muy importantes, y además te invito a que disfrutes de toda la buena música, de toda la buena información que tenemos preparada para ti, y también que disfrutes de la buena vibra que yo trataré de llevarte desde acá, desde los micrófonos de Radio Cristal, hasta tus oídos, hasta tu bocina, hasta tu coche, hasta donde quiera que andes. Así que quédate con nosotros y acompáñate de este maravilloso programa aquí en Radio Cristal. No le cambies.
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0: Continuamos a través de Radio Cristal. Gracias por continuar con nosotros. Yo soy Uriel Soto y en este día te quiero platicar acerca de un hecho bien interesante que se empezó a viralizar por ahí en las redes sociales, acerca de un robot. Un robot que, lejos de poder reemplazar el poder humano, la habilidad humana en el ámbito del básquetbol, porque ahorita les voy a platicar y les voy a desmenuzar bien este tema. Lejos de poder reemplazar a un... Vamos a un basquetbolista. Lejos de esto, pues evidentemente es una buena innovación tecnológica, un robot presentado por Toyota, la marca de vehículos, que por supuesto comenzó a sonar muchísimo en las redes sociales. Ya se visualizaron las imágenes, esto ocurrió en Japón y la verdad es que bastante bueno. Creo yo que se vio muy bonito la presentación y demás, pero no llega a ser capaz de poder superar o de reemplazar a una persona que se dedica evidentemente a practicar el deporte del básquetbol. Quédate conmigo y enseguida platicamos de esto y mucho más a través de Radio Cristal. No le cambies.
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0: ¿Qué tal? Yo soy Uriel Soto y seguimos platicando acerca de este robot. Y es que el futuro ya está en la cancha, señores. Toyota presentó su nuevo robot basquetbolista llamado Q7. Una máquina impulsada por inteligencia artificial capaz de driblar, moverse con precisión y también de encestar tiros reales. Con más de 2 metros de altura y equipada con sensores avanzados, ese robot solo imita el juego humano, sino que también aprende constantemente a mejorar el rendimiento en la cancha. Y es que, aunque parece un espectáculo, detrás de Q7 hay un objetivo mucho más grande: perfeccionar tecnologías que luego serían aplicadas en movilidad inteligente y sistemas autónomos. Este robot no solo está jugando baloncesto, está estrenando y tratando de entrar en el futuro. Así que bueno, oigan, muy bueno y muy bonito el robot y toda la cosa, pero como yo les digo, está muy alejado todavía de las habilidades que puede mostrar una persona que se dedica a jugar baloncesto. Pero pues ojalá que tengan ustedes la oportunidad de visualizar las imágenes, los videos de este robot, que sí está padre y todo, pero no llegará todavía a lo mejor a ser un basquetbolista. Enseguida regresamos con mucho más a través de Radio Cristal.
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0: Continuamos a través de Radio Cristal. Gracias por seguir con nosotros. Yo soy Uriel Soto y seguimos platicando acerca de este robot de Toyota. Y es que ya muchos nos empezaron a mandar mensajes a través del teléfono de la cabina. Gracias por estar con nosotros. Oigan, dice por acá, ¿qué onda, Uriel? Oye, yo ya vi el robot y la verdad es que no le llega ni a los telón, ni a los talones a LeBron James. No, la verdad es que no, señores. Yo que soy un apasionado del básquetbol porque es mi deporte favorito y que además conozco mucho acerca del juego, ¿no? Del deporte. La verdad es que no, está muy alejado de jugar, al menos como yo. Creo que al menos yo le puedo ganar, y eso que yo, la verdad, no juego nada bien el baloncesto, pero al menos yo le puedo ganar. Por acá también nos dicen, ¿qué onda, Uriel? Oye, ese robot dudo que le gane a Michael Jordan de aquí. Le van a faltar como 100 años para que pueda superarlo. Y es que, oye, tienes razón, amigo. La verdad es que no, menos va a poder superar a uno de los mejores basquetbolistas del mundo, si no es que el mejor, el señor Michael Jordan, que obviamente, pues no está ni a la altura. Pero claro que sí. Hay que recalcar y hay que enaltecer este hecho importante, histórico, tecnológico, porque es un avance increíble. Sí está muy bonito el robot, la verdad es que puede que con los años y con las innovaciones tecnológicas que estamos teniendo, en algún punto de la historia este robot pueda sustituir tal vez a algún jugador de baloncesto en la vida real, en la cancha, en la NBA, en alguna de las ligas importantes de este maravilloso deporte. Pues bueno, lo dejamos allá a criterio de las personas y ojalá que puedan visualizar en redes sociales o en alguna plataforma digital las imágenes de este robot. Vámonos al corte comercial. Enseguida regresamos con mucho más a través de Radio Cristal.
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0: continuamos a través de Radio Cristal. Seguimos platicando acerca de los perritos. Y es que te voy a hacer la pregunta. ¿Alguna vez tú notaste que tu perrito, cada vez que tú llegas a casa o cuando te quieres saludar o cuando lo vas a acariciar, primero se estira y luego ya después como que te empieza a saludar, a mover la colita? Pues bueno, muchos piensan que es solo una forma de desesperarse luego de una siesta, cuando los agarras acostaditos y demás. Pero la verdad es que significa mucho más que eso. Escucha, este gesto, que para muchos pasa desapercibido, puede esconder una de las demostraciones de afecto más importantes del mundo animal. Y es que aunque parezca solo un simple gesto físico, tiene una carga emocional muy importante. Escucha, se utiliza para iniciar un acercamiento amistoso y para expresar alegría al reencontrarse con otro o con otra persona o con otro miembro de su grupo. ¡Wow! Interesante. Así que, si tiene un trasfondo del por qué se estira nuestro perrito antes de que podamos abrazarlo, antes de que venga a saludarnos, como que primero ¡ay! Se estira y luego ¡vámonos! Te brinco y te lamo y te hago de todas las cosas, porque siempre nos demuestran mucha felicidad. Vámonos a la pausa comercial y enseguida regresamos con más información. No te despegues porque esto no se ha terminado.
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0: Continuamos a través de Radio Cristal. Seguimos con buena información. Yo soy Uriel Soto y para mí es un placer llevarte esta buena información. Seguimos platicando acerca de los perritos. Y es que estamos platicando de esta acción que los perritos hacen cuando te van a saludar, cuando te van a abrazar. Que primero como que se estiran y después ya se van sobre de ti. Brincan, mueven la colita y te chupan y de todo. Hombre, buenísimo. Es una expresión increíble de los perritos. Pero cuando tu perro se estira al verte, no solo está saludándote, te está diciendo que está feliz de verte y que confía en ti plenamente. ¡Wow! Es increíble. Y es que esto no lo hace con cualquier persona, no lo hace con quien sea, ¿eh? Lo hace con quien realmente tiene un vínculo de afección muy fuerte. Este gesto indica que tu perro te ve como alguien importante y que se siente a gusto de estar contigo y que eres parte de su manada, eres parte del clan, así que acéptalo, acéptalo totalmente. E incluso, yo no lo he probado, pero creo que me gustaría mucho como que estirarme así al mismo tiempo que se estira él, como que yo también hacer el gesto de que me estoy estirando, a ver cómo reacciona, ¿no? Así como de, oye, no inventes, ya me dio la señal de que también soy de su manada, así que esto sería buenísimo. No sé si tú quieras intentarlo, yo al menos te hago la recomendación de que lo hagas. Y si lo haces, pues ahí me compartes, ¿no? A ver qué hizo el perrito cuando tú te estiraste y le hablaste. O sea, cuando él se estira, antes de que te salude, antes de que se vuelva loco por ti, hazlo tú también. A ver qué reacción tienes. Estaría bueno verlo. Quédate conmigo y enseguida regresamos con mucho más en Radio Cristal.
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Y cuando decidas irte, llévame, Señor, contigo. 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Llévame en tu compañía donde tú vayas, Jesús. 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

0: Bienvenidas, bienvenidos, ¿cómo están? Excelente domingo por la mañana, 3 de mayo ya 2026. Qué gusto estar con todos ustedes, quedarnos a disfrutar de buena música de aquí hasta las 10 de la mañana, de muchas sorpresas y por supuesto de mucha información. Mi nombre es Marina, a través de Radio Cristal me quedo contigo, así que a disfrutar buena música y muchas sorpresas que tenemos para ti a lo largo de esta mañana, solo en Cristal.
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0: Estamos de regreso disfrutando de este domingo familiar con buena música. Además, venimos de un puentecito delicioso, así que qué mejor manera que disfrutar a lo grande y como debe ser este domingo de descanso, domingo de disfrutar con tu familia y también domingo de información, porque fíjense que hoy, 3 de mayo, es el Día Mundial de la Risa, considerada como una manifestación de alegría, de bienestar y genera reacción psicofisiológica o descarga emocional. La risa se localiza en la zona prefrontal de la corteza cerebral, es el área más evolucionada del cerebro. En ella se ubica la creatividad y la capacidad para pensar en el futuro y la moral. Pero, ¿cuáles son los beneficios de la risa para la salud? Eso te lo cantamos al volver, no le cambies, del 103.7.
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0: Estamos de regreso a través del 103.7. Tenemos mucha información, tenemos muy buena música, tus artistas favoritos, muchas sorpresas y recomendaciones. También, como queremos recomendarte, que nos sigas en las redes, @RadioCristalMX y @SoyMarinaBrillante. Así te esperamos en las redes sociales. Súmate a esta comunidad y disfruta de todas las sorpresas que tenemos para ti aquí en tu radio. Vámonos con más música y de regreso, los beneficios de la risa, porque hoy es el Día Mundial de la Risa, así que te lo contamos al volver.
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0: De vuelta a través de tu radio con los beneficios de la risa, porque hoy es el Día Mundial, recordemos, Día Mundial de la Risa. Para todos los que acaban de llegar, cambiarle, encender su radio, quédense con nosotros. Mi nombre es Marina y acá te contamos los beneficios de la risa. Primero, nos mantiene en forma. ¿Cómo? Al reírnos movilizamos 12 músculos faciales, aumenta el ritmo cardíaco y disminuye la presión arterial. Además, oxigenamos nuestro organismo. Con cada carcajada tomamos el doble de aire que utilizamos al respirar y movilizamos 400 músculos, incluyendo algunos ubicados en el abdomen, que solo se ejercita con la risa. Fortalece también nuestro sistema inmunológico, ya que nuestro organismo genera mayor cantidad de anticuerpos. Otro beneficio de reírnos es que liberamos endorfinas. Estas generan la producción de neurotransmisores o catecolaminas que ayudan a combatir la ansiedad y también la depresión. ¿Sabías que la risa actúa sobre el dolor? Claro, mejora la oxigenación del cerebro y reduce las tensiones musculares. Ahí están algunos beneficios para que hoy se cuenten su mejor chiste, se ríen en familia y disfruten de este domingo familiar, por supuesto, con la música de Cristal. Ya volvemos.
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0: Buenos días, familia. Estamos de regreso luego de escuchar buena música, tus artistas, agrupaciones favoritas y precisamente para que nos sigas sintonizando todo el día y toda la semana y toda la vida, queremos recordarte que también nos puedes escuchar a través del sitio web www.radiocristal.com.mx, también desde la aplicación, la descargas en Play Store, en App Store como Radio Cristal y por supuesto en tu bocina inteligente. Ya le puedes decir a Alexa que quieres escuchar Radio Cristal 103.7. Ahí estaremos pendientes, muy cerca de ti, acompañándote en la oficina, en tu negocio, en casita, para todas las señoras hermosas que están por ahí, por cierto, en casa este domingo. Un beso para todas ustedes y por supuesto quienes se mueven en la ciudad, quienes están trabajando tras el volante, conductores de taxi, transporte público, también nos pueden escuchar a través de todas estas vías y por supuesto en el 103.7 de tu radio convencional. De regreso vamos a platicar sobre un estudio del INEGI que nos revela qué están haciendo y dónde están los intereses de los jóvenes de esta generación. Además de independizarse, tener hijos, cómo, cuándo, por qué, qué ha cambiado en esta generación, te lo contamos al volver, no le cambies de tu radio.
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0: Y ahora sí, estamos de vuelta. Vamos a platicar sobre este estudio del INEGI. De acuerdo con un estudio, reveló que la nueva generación de jóvenes en México en sus primeros 18 años está retrasando cada vez más independizarse, casarse, incluso el tener hijos, en comparación a décadas anteriores. El INEGI presentó la encuesta demográfica retrospectiva 2025. Aquí se aporta información estadística sobre la trayectoria de la población de 18 a 65 años que residen en el país. Y miren, la dependencia precisó que el porcentaje de personas que se independiza a partir de los 18 ha disminuido bastante. Las personas nacieron entre 1961-67 fue del 31.1%, mientras que la generación que nació de 1998 a 2007 fue solo 16.9%, o sea, casi la mitad. ¿Qué otros datos se aportaron? Bueno, además de que las mujeres se independizan más temprano que los hombres. No lo digo yo, lo dice el INEGI. En generaciones anteriores, el porcentaje es de 35.9%, mientras que los hombres de 24.3%. Ahora, las generaciones recientes, las mujeres tenemos 21.2% y los hombres 12.3%. Los datos anteriores generan que el porcentaje de quienes se casaron o se juntaron los primeros 18 años de la vida, pues ha disminuido al pasar de 22.4% en la década de los 60 a 15% entre los 27 y 18 años. Y la educación de los hijos. En este tiempo, el 2.9% de las mujeres nacidas entre el 61 y el 67 usaron métodos anticonceptivos durante los primeros 18 años de su vida. A diferencia, para las generaciones del 88 al 97 fue del 7.9%. Y ahora, los más jóvenes, del 12.5%. Esta encuesta también evidenció que una de cada cinco personas nacidas entre los años 61 y 67 tuvo que emigrar de casa durante los primeros 18 años y solo una de cada siete vivió una situación similar para los nacidos del 98 al 2007. ¿Cómo ven? La verdad es que está bastante interesante, está disminuyendo muchísimo entre la independencia, entre el tener hijos y por supuesto aumentando en cuestión de métodos anticonceptivos. Así se mueve ahora la población en México. Ahí están los datos del INEGI. Analícenlos, piénsenlos mientras vamos con más música a través de tu radio.
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0: Gracias por continuar en sintonía del 103.7. Nos quedamos contigo de aquí hasta las 10 de la mañana, cada domingo de 6 a 10 en el 103.7. Tú y yo tenemos una cita. Mi nombre es Marina y me encanta acompañarte los domingos por la mañana, disfrutar de un buen cafecito en la cabina. Por supuesto, tener mucha información, horóscopos, recomendaciones de cine y mucho, pero mucho más. Así que no le cambies, cada domingo de 6 a 10 de la mañana, solo en Cristal.
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0: Estamos de regreso, se vienen los horóscopos, se viene la recomendación del cine, pero antes, la FIFA subió los sueldos para los 48 seleccionados del Mundial 2026. ¿Cuánto ganará México? El Consejo de la FIFA armó una reunión trascendental donde no solamente aprobaron expulsar a jugadores por taparse la boca o la posibilidad de obligar a tener futbolistas sub-21 en la cancha, también decidieron aumentar el dinero asignado a los 48 seleccionados del Mundial. Así es, hay aumento. La propia FIFA dio a conocer que el 29 de abril el aumento fue del 15%. Las atribuciones económicas para las selecciones participantes alcanzarán un récord de casi $900 millones. Imagínense ustedes cómo se va a repartir el dinero. Bueno, la preparación del equipo de 1.5 a 2.5 millones. Premio por clasificar al Mundial de 9 a 10 millones. Apoyos para costos de las delegaciones aumentó y el aumento más bien de la asignación de entradas para las selecciones tendrá un valor total de $16 millones. Entonces, ¿cuánto recibirá México? 12.5 millones de dólares por participar en el Mundial, más los 16 de las contribuciones adicionales. Ojo, no aumentan los precios para el campeón o por clasificar a las distintas rondas del torneo. Esos premios ya están definidos, pero como ven, va a recibir nuestra selección mexicana 12.5 millones de dólares solo por participar. Así la información, eso dijo la FIFA hace unos días. Estaremos pendientes de cualquier cambio mientras te dejamos con más música a través del 103.7.
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0: Estamos de regreso a través de tu radio con buena música, mucha información y queremos saludarte a ti que nos estás sintonizando, que estás en casa disfrutando con tu familia o si hoy te tocó trabajar, para todos los conductores, si estás en tu negocio, manda tu mensajito. 5558-650532 es el WhatsApp en cabina, está activo, por acá te estamos leyendo, queremos mandarte saludos, besos y muchos brillitos de buena vibra para este domingo y para este nuevo mes de mayo, ya casi la mitad del 2026, qué barbaridad. Recuerda el WhatsApp 5558-650532. Ya volvemos.
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0: Estamos de regreso y lo prometido es deuda. Llegaron los horóscopos para este mes de mayo. ¿Qué le depara a cada signo? Acá te contamos. Aries, mayo te pone frente a decisiones que ya no puedes seguir postergando. Has sido valiente para empezar cosas, pero ahora el reto es sostenerlas, Aries. En lo emocional, alguien puede exigir claridad y no puedes seguir en medias tintas. Consejito, elige con cabeza fría lo que tu corazón ya decidió. Para Tauro, en esta temporada, eso se siente completamente que es tu temporada. Vas a tener más claridad sobre lo que mereces, especialmente en dinerito y en relaciones. Si has estado conformándote, este mes te empuja a subir tus estándares. Consejo, deja de aceptar menos solo por miedo a quedarte sin nada. Géminis, tu mente va a mil, pero tu corazón necesita pausa, Géminis. Mayo trae conversaciones importantes que te pueden cambiar en relaciones o abrir nuevos caminos. Consejo, escucha más allá de las palabras. Para Cáncer, este mes te confronta con tu pasado emocional, no para que te duela, para que cierres ciclos. Consejito para ti, deja de romantizar lo que ya no fue. Para Leo, este mes te pone en el centro, pero no para brillar, para hacerte responsable de lo que proyectas. Consejito, Leo, sé tan auténtico como quieras que te amen. Por último, en este bloque, Virgo, te vas a dar cuenta de que no todo tiene que ser perfecto para funcionar. Este mes te empuja a soltar el control en algo muy importante. Consejo, confía más en los procesos, no solo en los resultados. ¿Tenemos más música para ti? Sí, aquí en Cristal. No le cambies.
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0: Estamos de regreso con los horóscopos para este mes y tenemos que decirle a Libra que en relaciones, relaciones y más relaciones, mayo te pide mucho equilibrio, pero un equilibrio real, no uno donde tú siempre cedes. Hay que tener mucho cuidado, Libra, y un consejo para ti en este mes, aprende a decir no sin culpa. Escorpiones, este mes vas a sentir todo más intenso. Con mucha claridad, eso sí, algo se cae o se puede transformar en tu vida. Consejo, no te aferres a lo que ya te duele. Para Sagitario, mayo te pide aterrizar, menos ideas y más acción. Hay oportunidades, pero necesitas mucha disciplina. Tip, termina lo que empieza, Sagitario. Capricornio, mes que te confronta con tu lado emocional, ese que muchas veces escondes. Y como consejito, ábrete con alguien de confianza. No tienes que poder con todo, querido Capricornio. Acuarianos, vienen cambios inesperados, pero muy necesarios. Mayo mueve la rutina, los planes, incluso las relaciones. Como consejo, fluye, no intentes controlar lo incontrolable. Por último, Piscis, tu intuición está más fuerte que nunca, pero también tus emociones. Así que, como tip y consejito, hay que aprender a diferenciar entre intuición y también ansiedad, querido Piscis. Nos vamos con más música a través de Cristal 103.7.
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0: Gracias por continuar con nosotros a través de Cristal. Ya andamos llegando a la recta final de este espacio, agradeciendo tu preferencia, compañía, y recordándote que nos sigas en las redes, @RadioCristalMX y @SoyMarinaBrillante en todas las redes, para que estemos por allá en contacto, en sintonía, y no te pierdas las sorpresas que tenemos para ti en este mes de mayo. Se vienen de verdad muchas, muchas sorpresas para todos, así que atentos. En el próximo bloque, la recomendación cinematográfica de la semana. ¿Qué película no te puedes perder en el cine? Acá te contamos, no le cambies. 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

0: ¿Cómo están, familia? Domingo por la mañana, buena música, tus artistas, información y mucho, pero muchas sorpresas más aquí en el 103.7. Feliz domingo 3 de mayo 2026. Mi nombre es Marina y te damos la bienvenida a esta nuestra última hora juntos. Vamos a platicar de cuál es la recomendación cinematográfica de la semana. Super película, está de estreno y no te la puedes perder. ¿De qué se trata? Ya te contamos, no le cambies.
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0: Estamos de vuelta y queremos recordarte que nos sigas en las redes @radiocristalmx, @soymarinabrillante y también que nos escuches en todo momento desde la aplicación, sitio web o bocina inteligente. Ahí estamos siempre, siempre para hacer tu compañía con información, con sorpresas, con promociones también, muchas promociones que se vienen acá con nosotros. Así que quédate, no le cambies. Bienvenido este nuevo mes del año, el mes de mayo. Que vengan muchas sorpresas, te mandamos toda nuestra buena vibra, que vengan muchas cosas bonitas para ti, para tu familia. Y de regreso, ahora sí, la recomendación cinematográfica de la semana, así que no le cambies de Cristal.
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0: Llegamos a la recomendación cinematográfica de la semana y, por supuesto, tenemos que disfrutar del Diablo Viste a la Moda 2. No solo es moda, es vida real disfrazada de glamour en esta nueva entrega que llega 20 años después. Nos muestra algo que todos estamos viviendo, un mundo que cambió. Ya no es pasarelas, ya no es revista, ahora también las redes sociales, presión laboral y, claro, sobrevivir en una industria que evoluciona todos los días. La verdad es que es imperdible el regreso de Meryl Streep como Miranda Presley junto a Anne Hathaway como, y por supuesto, Emily Blunt también. Pura nostalgia, pero evolucionada. Eso sí, una historia más madura, más real, un mensaje de presión, de éxito y de muchos sacrificios. No solo es estética, es emoción. La película está construida perfectamente desde la historia, cómo la llevaron 20 años después, la música, la moda. Es un agasajo visual, auditivo y en todos los sentidos. El Diablo Viste a la Moda 2, que está en su fin de semana de estreno, para que no te la pierdas. Corre a verla a tu cine favorito.
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0: es así como llegamos al final de este espacio, agradeciendo como siempre tu preferencia y compañía. Nos escuchamos el próximo domingo a las 6 de la mañana y recuerda que si vibras bonito, bonitas cosas te pasan. Hasta la próxima. Bye, bye.
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2: Hola, ¿cómo estás? Qué gusto acompañarte en Íntimamente.
1: En la producción, Alex Arriaga. Soy Jess Quebec.
2: Y hoy, la nostalgia de los 90 invade nuestro especial Magneto.
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1: Corría el año de 1983 en la Ciudad de México, una época donde la televisión aún transmitía en antena,
2: los cassettes de audio eran el tesoro de los jóvenes y el pop juvenil comenzaba a tomar fuerza.
1: El 14 de febrero, Día de los Enamorados, cinco muchachos llenos de sueños, Eddie, Javier Fuchs, Pepe Ovadia, Juan Botello y Elías Cervantes, decidieron formar un grupo llamado Magneto.
2: Su primer álbum, Déjalo que gire, salió en 1984 bajo el sello Melody. Eran tiempos de grandes cambios en México.
1: La economía se recuperaba lentamente y la música se convertía en ese escape para los adolescentes.
2: Los chicos ensayaban con pasión, soñando con llegar al corazón de una generación que crecía en radionovelas y programas como Siempre en Domingo.
1: Así iniciamos Íntimamente.
2: Mira, mira, mira, tema inicial de Íntimamente.

0: Ellos son
1: Magneto. El nombre Magneto nació casi por accidente cuando un ingeniero de sonido advirtió que las cintas podían borrarse por el magneto de las bocinas.
0: Los muchachos buscaron la palabra en el diccionario y les encantó su fuerza. En aquellos días inocentes, cuando todo parecía posible con un cassette y un radiocassette,
1: Magneto comenzaba a escribir su propia historia. Y nosotros, sin saberlo, empezábamos a enamorarnos de su magia y de sus canciones.
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1: Los primeros años no fueron fáciles. México vivía la década de los 80 con crisis económicas,
0: pero también con una explosión cultural. Surgían grupos juveniles como Timbiriche y Flans,
1: y la menudomanía aún resonaba fuerte. En la formación original, varios de los chicos venían de familias comunes y corrientes, sin gran experiencia en el espectáculo, lo que hacía su esfuerzo aún más admirable.
0: Déjame estar a tu lado, Magneto.

0: nuevamente.
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2: Golpeando con las palmas, suena tremendo.
3: En 1986 todo empezó a cambiar. Lanzaron el álbum Tremendo con temas como Suena Tremendo y Adolescencia, que se volvieron hits radiales.
4: México vivía una apertura cultural mayor con la llegada de más canales de televisión y la influencia del pop internacional.
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3: Fue entonces cuando Magneto pisó por primera vez el escenario del legendario programa Siempre en Domingo, el espacio que todo artista soñaba conquistar.
4: Las niñas entonces comenzaban a gritar sus nombres y el grupo recibió su primer disco de oro.
3: Suena Tremendo marcó el relevo generacional después del declive de Menudo, posicionando a Magneto
4: como una de las primeras boy bands 100% mexicanas con identidad propia.
3: Magneto, mentira para dos.

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3: Ellos son Magneto. En esa época dorada de la televisión abierta, cuando una sola aparición podía cambiarlo todo, Magneto encendía los corazones y el eco de aquellos aplausos
7: hasta pareciera que los escuchamos en nuestra memoria. Hacia finales de los 80, nuevos integrantes llegaron para refrescar el sonido.
3: Eran años de transición en Latinoamérica. El pop se volvía más alegre y bailable, influenciado por ritmos europeos y brasileños.
7: 1989 fue el año del calor y la fiesta. El álbum 40 grados
3: explotó gracias a este tema, una versión en español de una canción brasileña. Las fiestas juveniles se llenaban de esta canción y la radio no paraba de tocar este ritmo bailable. Magneto se consolidaba como un fenómeno que trascendía fronteras.
7: La canción 40 grados capturaba perfectamente la vibra veraniega y fue grabada con una energía tan contagiosa que se convirtió en himno de vacaciones para toda una generación.
3: ¿La escuchamos? 40 grados. Magneto.

0: nuevamente.
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3: Con sus chaquetas de colores y peinados impecables, Magneto representaba la alegría de vivir en una década que mezclaba crisis con sueños imposibles. Llegó entonces 1991 y con él el álbum que los llevaría a la cima, Vuela, Vuela.
4: La alineación clásica ya estaba casi completa: Elías, Mauri, Alex, Alan Ibarra y Charlie.
3: México entraba en los 90 con esta esperanza tras años difíciles y el pop juvenil dominaba las listas y las boy bands se convertían en ídolos masivos. La canción Vuela, Vuela, una adaptación de un éxito francés, y este álbum recibe disco de diamante por su impresionante venta y una edición especial patrocinada por ese refresco rojo, algo novedoso para aquella época.
4: Escuchamos ahora Sugar.

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1: Ellos son Magneto. Con éxitos como Para Siempre, Mira Mira y La Puerta del Colegio, Magneto llenaba auditorios y hacía llorar de emoción a miles de fans.
2: Eran los años dorados del pop en español. Las coreografías perfectas, los videos coloridos y las giras por toda Latinoamérica. Las niñas coleccionaban pósters, escribían cartas a mano y soñaban con conocerlos. El grupo se convirtió en la banda sonora del amor adolescente.
1: La Puerta del Colegio, que reflejaba las travesuras y primeros amores de la vida, y aquellas tardes saliendo de la escuela con esta canción en la cabeza y el corazón lleno de mariposas.
2: 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Cuando el mundo parecía hecho solo de canciones.

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7: 1992. Magneto dio un paso más allá. Protagonizó la película Cambiando el Destino, una comedia musical donde interpretaban versiones de sí mismos luchando por sus sueños. El cine mexicano de los 90 aún tenía espacio para producciones juveniles.
8: Y la banda sonora reforzó su popularidad. Era una época en que las boy bands no solo cantaban, sino también aparecían en la pantalla grande.
7: Fue una de las pocas boy bands mexicanas que logró un protagónico cinematográfico, algo que aumentó enormemente su estatus de ídolos. Verlos en la pantalla, cantando y actuando con esa energía tan juvenil, nos hacía creer que los sueños sí podían.
8: Alan Ibarra entonces se consolida como uno de los favoritos gracias a su voz romántica y sensible. Y temas como Malherido y Para Siempre hacían suspirar a toda una generación.
7: Suena tremendo.

0: Nuevamente.
1: Ellos son Magneto. El grupo participó en el Festival Internacional de la Canción de Viña del Mar en Chile, donde recibió ovaciones memorables. Latinoamérica vivía una época de mayor integración cultural y Magneto se convirtió en embajador del pop mexicano. Charlie dejó el grupo y fue reemplazado por Toño Beltranena, el único integrante guatemalteco, quien aportó frescura y un acento diferente. A pesar de los cambios tan comunes en las boy bands de la época, Magneto seguía entregando energía y buenos temas. Eran años donde la industria musical comenzaba a ser más exigente con las giras y las promociones. Toño trajo una vibra centroamericana que enriqueció el sonido final de la formación clásica, y ver cómo el grupo evolucionaba con cada miembro nuevo nos enseñaba que la verdadera amistad trasciende nombres, y aquellos lazos de los 90 siguen siendo ejemplo de cariño verdadero. Disfrutamos ahora Malherido, éxito consagrado de Íntima.

0: Neto.
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2: En octubre de 1995 anunciaron su despedida.
3: La gira de 1996 fue un torrente de emociones. Estadios llenos, fans llorando y un adiós sentido después de más de 12 años juntos.
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2: La gira de despedida fue planeada con anticipación, permitiendo que los fans vivieran un cierre lleno de agradecimiento y nostalgia colectiva. Decir adiós en aquellos conciertos donde las luces brillaban y las voces se quebraban de emoción
3: fue como cerrar un capítulo hermoso de nuestra juventud que nunca hubiéramos querido que terminara.
2: Tras la separación, cada integrante tomó caminos distintos. Algunos intentaron carreras solistas, otros se alejaron del medio. Años después, en el 2001, cuando todo parecía lejano, el regreso parcial nos recordó que los lazos musicales nunca se rompen del todo.
3: Uno de los grandes éxitos, La Puerta del Colegio. ¿La escuchamos?

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6: Ellos son
7: Magneto.
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6: En 2009, la alineación más querida regresa para celebrar 25 años de trayectoria.
9: La emoción fue inmensa. Miles de fans, ahora adultos, acudieron a revivir aquellos hits. Vendrían más giras de reencuentro en las décadas siguientes, especialmente ahora en los 90 pop tours.
6: El tiempo ha pasado, pero las canciones ahí siguen intactas.
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9: 2023 celebraron 40 años con giras especiales, demostrando que su magnetismo seguía atrayendo a nuevas y viejas generaciones. Ver esas mismas caras, ahora con canas, cantando con la misma pasión de antes, un poco menos movilidad.
6: Pero nos hace entender que la verdadera juventud vive en el corazón y en las melodías que nunca envejecen. Hoy, cuando suena alguna canción de Magneto, nos invade una ola de nostalgia.
9: Vuela, vuela, Magneto.

0: nuevamente.
1: Magneto.
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3: Fueron pioneros de las boy bands en México. Vendieron millones de discos y crearon la banda sonora de toda una generación que creció entre cassettes, coreografías y primeros amores.
4: En una época sin redes sociales, su música unía a millones a través de la radio. Su legado es imborrable. Alegría, inocencia y el recuerdo de que la música puede hacernos volar.
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3: Aunque el tiempo haya pasado y la vida nos haya cambiado, cada vez que escuchamos a Magneto regresamos por un instante a aquellos años maravillosos. Porque Magneto no fue solo un grupo, fue baile, sonrisa, el latido más bonito de nuestra juventud. Y esa magia nunca se irá.
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0: nuevamente.
1: Ellos son Magneto.
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1: Han pasado más de 4 décadas desde que aquellos 5 muchachillos soñadores debutaron un 14 de febrero y el tiempo, como siempre, ha dejado sus huellas suaves en sus rostros, en sus vidas. Hoy, en 2026, continúan reviviendo la nostalgia en sus conciertos y haciendo presentaciones con llenos totales. Magneto sigue vivo gracias al cariño inagotable de sus fans y al esfuerzo de la formación que más queremos. Elías Cervantes, Mauri Ester, Alex, Alan Ibarra y Toño. Elías Cervantes, por cierto, es el único miembro original que ha estado ahí desde el primer día y continúa siendo el pilar y el motor del grupo.
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1: Continúan cantando junto a miles de fans que ahora son padres y hasta abuelos, y nos llena el corazón de una nostalgia hermosa y agradecida.
3: Porque aunque el tiempo no perdona, el cariño que nos dieron en los 80 y en los 90 sigue intacto. Y cada aplauso que reciben hoy
1: es en realidad nuestro modo de decirles gracias, porque fueron la banda sonora más alegre y más romántica de nuestra juventud.
3: Para siempre, tema final de Íntimamente.
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0: Llegamos al final de Íntimamente. En la producción, Alex Arriaga. Soy Jazz Quebec.
1: Y esperamos de todo corazón que hayas disfrutado de este espacio, tanto como nosotros disfrutamos hacerlo para ti.
0: Nos escuchamos la próxima semana con el especial 10 de mayo.
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13: Hola, ¿cómo están? Bienvenidos. Es el 103.7. Yo soy Brian Núñez. ¿Cómo les va en este domingo familiar, domingo 3 de mayo? Acá está don Edgardo Núñez y el Valentín Elizalde. Se llama Vencedor.

0: Vamos a la pausa. Esta es la estación de Mamá Cristal 103.7. Mándame tu audio, es 55 58 65 05 32, o tu saludo, y te acompañamos con gusto de que estén en punto a las 12. Yo soy Brian Núñez en tu estación.
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4: Amor, cumbia para el mundo. Oye, a todos los amigos del transporte público que circula sobre el Valle de México, un abrazo con mucho cariño, ¿eh? Vamos a la pausa con más música para ti.

0: vamos a celebrar a mamá de una manera increíble en esta, la estación de mamá. Así que bien pendientes del 103.7. La pausa muy breve, no nos tardamos.
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0: Ya regreso, 5558-650532. Mándame tu WhatsApp y cuéntame en dónde nos escuchas. Es el fin de semana del 103.7.
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0: Acá está la adictiva, se llama Bésame Diferente, pero Bésame Corazón de Melón.

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1: Acá está la fortaleza norteña, los Cardenales de Nuevo León junto con los Invasores. Se llama Ni Amores Ni Deudas.

0: pausa, gracias infinitas, cuídense mucho, yo soy Brian Núñez, ya viene el top 10 de Cristal para que lo disfrutes a continuación, se va a poner bien bueno, ¿eh? Nos escuchamos primero Dios el próximo fin de semana aquí en la estación del Valle de México, cuídate mucho por favor y recuerda que la vida se disfruta mejor si haces lo que amas, un abrazo bien fuerte, adiós.
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3: Esta es la oración del mediodía.
4: Señor Jesús, como tu apóstol Felipe queremos decirte, muéstranos al Padre y eso nos basta. Ya sabemos que quien te ve a ti, ve al Padre. También sabemos que tú estás en el Padre y que el Padre está en ti y que tu palabra es la palabra del Padre. Pero muchas veces olvidamos estas cosas de fe y nos quedamos con imágenes borrosas. El amor te hace permanecer en el Padre y es la falta de amor el que nos hace perderte, olvidarte y alejarnos de ti. Ayúdanos a sentirnos amados por ti, a no dejar de experimentar tu amor, que lo da todo por nosotros, que te lleva a ser luz, camino, verdad y vida, y salvación para todos los hombres. Solo en ti encontramos la vida, la paz y la luz.
2: Cristo.

0: reina del cielo, alégrate, aleluya.
1: Porque Cristo, a quien llevaste en el seno, aleluya.
0: Ha resucitado según su palabra, aleluya.
1: Ruega al Señor por nosotros, aleluya.
0: Oremos. Oh Dios, que alegras el mundo con la resurrección de tu Hijo, nuestro Señor Jesucristo, concédenos por la intercesión de la Virgen María, su Madre, llegar a las alegrías de la eternidad, por el mismo Cristo nuestro Señor.
1: Amén.
0: Gloria al Padre, y al Hijo, y al Espíritu Santo. Ángel de Dios, que eres mi custodio, ya que la soberana piedad me ha encomendado a ti, ilumíname, guárdame, rígeme y gobiérname.
1: Amén.
0: Que el auxilio divino permanezca siempre con nosotros.
1: Amén.
0: Y la bendición de Dios Todopoderoso, del Padre y del Hijo y del Espíritu Santo, descienda sobre ustedes y les acompañe para siempre.
1: Amén.
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4: Lugar 10.
5: ¿Qué onda, chamacos? Muy, pero muy buenas tardes. Qué gusto saludarles el día de hoy. Mi nombre es Alejandra Ortega y vamos a comenzar
3: el top 10.
5: Iniciamos el mes de mamá y en el top 10 hay movimientos muy interesantes. Esta semana, 4 temas caen lugares, 5 escalan posiciones y un nuevo tema inicia su camino hacia la cima de esta lista.
3: Décimo lugar.
5: El primer tema que cae posiciones es Mis Llamadas, de Junior H y Gael Valenzuela, que desciende 2 escalones y se instala en el décimo lugar de este top. En la lista más importante de México y América Latina,
3: el top 10.
5: Junior H y Gael Valenzuela, Mis Llamadas.
3: Décimo

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1: Lugar 9.
2: Estás escuchando la lista más importante del Top 10. Ahora te presentamos el tema que inicia su recorrido dentro de la lista más importante de México y América Latina.
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2: Nos referimos a Bésame Diferente, de Banda La Adictiva. Una canción que invita a romper la rutina amorosa buscando una conexión más intensa, apasionada y profunda. Con la voz de Jerry Corrales, el tema narra el deseo de un amor honesto y especial. ¿Cuántos de nosotros no hemos soñado con algo así? Obviamente, marcado por la frescura dentro del género regional mexicano. En el Top 10, Bésame Diferente, La Adictiva.
1: Lugar 9.

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1: Lugar 8.
2: Seguimos con el conteo de los temas más importantes del Top 10. Ahora vamos con los temas que van escalando lugares dentro de este top. Subiendo dos lugares, vemos a Ricky Martin y Los Ángeles Azules con la colaboración de Tini y su sencillo Vuelve. Que paso a pasito van escalando posiciones y esta semana se instala en el número 8 de este top. Claro que a todos nos van a poner a bailar. En la lista más importante de México y América Latina, Ricky Martin, Los Ángeles Azules y Tini, vuelven.

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esta nueva novedad del Top 10. Nuestra primera novedad corre a cargo de Grupo Frontera y su sencillo Ojitos Bellos, así como los míos. Un tema de amor que reafirma la esencia del grupo, destacando por su romanticismo y conexión emocional. La letra celebra la mirada de una persona especial, enfocándose en la dedicación, la pasión y la complicidad en una relación. En el Top 10, Grupo Frontera, Ojitos Bellos.

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1: Lugar 7. Lo mejor de la música y tus artistas favoritos los tienes aquí en el Top 10. Otro de los temas que cae en posiciones es En Coma Inducido, de Banda Los Recoditos. Esta semana descienden tres lugares, y se instalan en el lugar número 7 de la lista más importante de México.
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1: Los Recoditos se van a presentar este 10 de mayo para celebrar a las mamis en Los Ángeles County Fair, en Pomonia, California, junto a Banda El Recodo. En el Top 10, En Coma Inducido, Los Recoditos.
0: Séptimo lugar.

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1: Hermanos Imanol y Poncho Quesada, mejor conocidos como Los Dos Carnales, sube un lugar con su sencillo Me Derrito. Está bonita la letra, ¿eh? Para instalarse en el sexto lugar de este top. Y creemos que puede llegar a estar dentro de los tres primeros lugares en las próximas semanas. Los Dos Carnales van a presentarse el viernes 15 de mayo en San Juan de los Lagos, Jalisco. En la lista más importante de México, Los Dos Carnales, Me Derrito.
2: Lugar 6.

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4: Lugar 5.
5: Estás escuchando el top 10. El tercer tema que cae posiciones. ¡Qué triste!
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5: Este amo de Josi Cuen, Jorge Medina y Calibre 50, que desciende tres lugares y se instala a la mitad de esta lista. Jorge Medina y Josi Cuen se presentarán este domingo 3 de mayo en el Centro Expositor de la Ciudad de Puebla. ¡Felicidades, amigos albañiles! En el top 10 te presentamos a Josi Cuen, Jorge Medina y Calibre 50. ¡Te amo!
0: Quinto lugar.

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1: Lugar 4. Seguimos con la lista más importante de la música en México, el Top 10. Y en este camino a la cima, chan, chan, chan, chan, Grupo Frontera y Silvestre Dangond siguen escalando lugares y esta semana suben un escalón y se instalan en la cuarta posición con su tema Imposible y con muchas posibilidades de alcanzar el sitio de honor. Grupo Frontera se presenta este viernes 8 de mayo en la Arena de la Ciudad de México. En la lista más importante de México y América Latina, Grupo Frontera y Silvestre Dangond, Imposible.
0: Cuarto lugar.

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1: Y ahora sí, a lo que te truje, Chencha. Y es que estamos llegando a lo más hot de la lista más importante de México y América Latina en el Top 10. Son las tres mejores posiciones o los tres mejores temas que están en lo más alto de tu gusto musical. Después de perder posiciones y dejar la corona del top, encontramos a Carlos Vives, Wisin, Emilia y Javi con su sencillo Somos Más. Caen al tercer lugar de este top 10 y recordemos que el 11 de junio inicia el Mundial de Fútbol con el partido inaugural entre México contra Sudáfrica en punto de la 1:00 p.m, horario de la Ciudad de México. En el top 10, Somos Más, Carlos Vives, Wisin, Emilia y el Javi.
0: Tercer lugar.

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Nuestra segunda novedad corre a cargo de Majo Aguilar y su sencillo A Través del Vaso. Tema compuesto por Horacio Palencia y Giovanni Cabrera. Canción que, por cierto, popularizó la banda Los Sebastianes y que en la voz de Majo Aguilar le pone ese toque y su estilo. Esta canción es una balada de desamor, sí, desamor, cargada de emoción, que narra la historia de una persona que busca, mira, en el alcohol un refugio para calmar el dolor de una ruptura amorosa. En el top 10, Majo Aguilar, A Través del Vaso.

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1: Lugar 2.
2: ¡Ay, Diosito Santo! Viene lo mero emocionante. Y es que sigue la cuenta regresiva de la lista más importante en el gusto de la gente, el Top 10. Uno de los fuertes candidatos para alcanzar la cima de la lista más importante de México y América Latina es Lenin Ramírez, con su tema Todo lo fue, que al avanzar 4 escalones se coloca solamente un paso de alcanzar la cima de la lista. En la lista más importante de México y América Latina, Lenin Ramírez, Todo lo fue.
0: Segundo lugar.

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1: Y ahora sí, que suenen las fanfarrias. Y esta es la lista más importante de México y América Latina, el Top 10. Seguimos con lo más hot de la semana y hay nuevo reinado, le duela quien le duela.
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1: Esta semana llega al primer lugar el sencillo San Charlie, de Javi, Esaú Ortiz y Alan Arrieta, que al subir dos lugares alcanzan la cima de esta lista. Javi se va a presentar el viernes 22 de mayo en el estadio de béisbol Toluca 80. En el Top 10, San Charlie, Javi, Esaú Ortiz y Alan Arrieta.
2: Lugar 1.
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0: Poli Crayolis, ¿cómo estamos? Oigan, bienvenidos y bienvenidas una vez más. En la producción y en los controles está el suave. Detrás de este micrófono yo soy Diana Santana. Y fíjate que hoy vamos a hablar un poquito acerca del sedentarismo. ¿Cómo nos puede afectar en un futuro? Pues bueno, y es que creo que uno de los grandes problemas de esta sociedad es el sedentarismo. Pero, a ver, ¿cómo le podemos hacer para que no pase y obviamente se eviten enfermedades, malestares y otras cosas cuando seamos mayores? Pues bueno, aquí te lo voy a ir platicando poco a poquito, no le cambies.
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0: ahora sí, ¿no? Como dijeran, empecemos por el principio. ¿Qué es el sedentarismo? Ahí te va. Se define como la realización de menos de 150 minutos de actividad física moderada a la semana, según la Organización Mundial de la Salud. ¿Cuáles son las consecuencias de una vida sedentaria? Ahí te va. Número uno, obesidad. La falta de ejercicio público reduce el gasto calórico, lo que puede llevar al aumento de peso. Para combatir esto, se recomienda establecer un plan de alimentación equilibrado y realizar ejercicio de manera regular, como a lo mejor salir a caminar diario o realizar alguna actividad que tú disfrutes. Vámonos a la pausa, no le cambies.
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0: Continuamos con más a través de Radio Cristal. Oigan, muchas gracias a ustedes por sintonizarnos hoy. Estamos platicando de las consecuencias de una vida sedentaria y es que, híjole, muchos de los que me están escuchando en este momento, muchos de nosotros pasamos demasiado tiempo sentados, híjole, y a veces no hacemos absolutamente nada de ejercicio. Bueno, pues otra de las consecuencias de una vida sedentaria son las enfermedades cardiovasculares. El sedentarismo puede aumentar los niveles de colesterol, y la presión arterial. Al incorporar ejercicios aeróbicos, como por ejemplo caminar, nadar o andar en bicicleta, puede mejorar tu salud cardiovascular. Vámonos a la pausa y yo te pregunto, ¿tú cuánta actividad física realizas a la semana? Déjamelo en comentarios, no le cambies.
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0: Vientos, huracanados, estoy de regreso con ustedes. Oigan, y ahora sí, hablando de consecuencias de una vida sedentaria, que ya lo mencionábamos al principio de este programa, creo que uno de los grandes problemas de esta sociedad actual es justamente el sedentarismo. Bueno, pues otra consecuencia es la diabetes tipo 2. La actividad física ayuda a regular los niveles de azúcar en la sangre. Realizar ejercicios de resistencia y aeróbicos puede ser beneficioso para prevenir o para controlar la diabetes. Y es que a veces es inevitable, ¿no? Llegas a la chamba y te sientas tus 8 horas de jornada laboral. Después regresas a tu casa y te chutas mínimo 1 hora en el tráfico, ya sea manejando o en el transporte público. Y antes, al iniciar tu día, pues te chutas 1 hora para llegar a tu trabajo. O sea, mínimo, cuando llevas una vida godín, ¿no? Por así decirlo, son 10 horas de tu día sentados. ¡Ay, Dios mío! ¡Qué fuerte! ¡Qué fuerte de verdad! Y ustedes, a ver, ahí más o menos tantenle, saquen cuentas y cuéntenme cuánto tiempo pasan sentados al día. Voy a ir a la pausa comercial, no le cambies.
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0: Continuamos en este dominguito. Oigan, no se pasen de lanza. Domingo 3 de mayo. ¡Ay, Dios mío! ¿En qué momento, público? ¿En qué momento se nos vino este mes de mayo? Estamos hablando acerca de cuáles son los problemas, las consecuencias de una vida sedentaria. Ya hablábamos de obesidad, de enfermedades cardiovasculares, de diabetes tipo 2. Y bueno, ahora es momento de hablar de problemas musculoesqueléticos. Y es que la debilidad muscular y los problemas de postura pueden solucionarse con ejercicios de fortalecimiento y estiramientos. La falta de ejercicio de fuerza deteriora la calidad de tus huesos e incluso de tus articulaciones. Pues ahí va, apúntale bien, anótele justamente otra consecuencia de tener una vida sedentaria y es problemas musculoesqueléticos. Voy a la pausa, no le cambies.
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0: Dominguito familiar a través del 103.7 de tu FM. Ya empezamos el mes de mayo y aquí tenemos grandes sorpresas. Ya en abril regalamos bicicletas y bueno, ahora toca el turno de regalar una lavadora para mamá. Así que pendientes, por favor, de los turnos en vivo de Carlos, de Uriel y de tu servidora, y por supuesto también de los puntos de la unidad móvil, los municipios que estarán visitando mis compañeros Pipe Gómez y Goyito de la Sierra en la Crista Móvil. Vámonos a la pausa, no le cambies.
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0: Gracias por continuar con nosotros y abrazo a todos ustedes que van manejando, que van en su auto, que nos van escuchando en el transporte público. Seguimos platicando acerca de las consecuencias de tener una vida sedentaria. ¿Sabían ustedes que también se ve afectada nuestra salud mental? Te cuento que la actividad física libera endorfinas que van a mejorar nuestro estado de ánimo, así que incorporar ejercicios al aire libre o actividades sociales pueden ayudarte a reducir la ansiedad e incluso la depresión. Ya lo sabes, salte a caminar un ratito, practica algún deporte para que también, pues es una manera de estar cuidando tu salud mental. Voy a la pausa, no le cambies.
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0: Oigan, y ya por último, otra de las consecuencias de una vida sedentaria son, ¿qué crees? Los problemas digestivos. Vas a decir, Diana, ¿cómo? ¿De qué me estás hablando? La actividad física, público, estimula tu sistema digestivo. Pequeñas caminatas después de las comidas pueden mejorar tu digestión. Y bueno, cuando llevas una vida sedentaria, pues nada de actividad física que hacemos. Por lo tanto, pues no estimulamos nuestro sistema digestivo. Pero bueno, ahí te va. ¿Cuáles son las causas de una vida sedentaria? Ahorita te lo cuento, no le cambies.
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0: Gracias, Dominguito rico y sabrosón. Abrazo para ti que nos vas sintonizando. Muchas gracias. Oye, ¿cuáles son las causas de una vida sedentaria? Número uno, estilo de vida laboral. Trabajos que requieren largas horas de estar sentados, como por ejemplo oficinas o mis compis del transporte público, que también se chutan un chorro de horas sentados. Falta de tiempo. Algunos consideran que no tienen tiempo suficiente para su rutina diaria y practicar algún ejercicio. Educación y conciencia. La falta de información sobre los beneficios de la actividad física y los riesgos de un estilo de vida sedentario puede contribuir justamente a la inactividad. El entorno social también tiene mucho que ver. Si las personas en tu entorno, familia, amigos, compañeros, también llevan un estilo de vida sedentario, es más probable que una persona se sienta menos motivada para ser activa. La pregunta sería, ¿por qué debemos hacer ejercicio? Ahorita te lo cuento, no le cambies.
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0: Y ahora sí, nos quedamos en desmenuzar la pregunta, ¿por qué debemos hacer ejercicio? Bueno, ahí te va. Cuando hacemos ejercicio, ocurren varios cambios significativos en el cuerpo y en el cerebro que tienen efectos muy positivos en nuestra salud física y mental. E incluso dicen los expertos que procuremos mantenernos el movimiento el resto del día, un promedio de 8,000 a 10,000 pasos, e incluso justamente en los celulares, ¿no? Está como el contador de pasos que te dicen, has caminado 500 pasos, has caminado 5,800 pasos, has caminado 3,200 pasos, ¿no? Se dice que lo ideal son entre 8,000 y 10,000 pasos. Esto va a ayudar para la liberación de dopamina, serotonina y endorfinas. Vas a sentir menos ansiedad y estrés, vas a tener una mejor autoestima, vas a ser más creativo, hay mayor flujo sanguíneo y mayor oxigenación. También va a mejorar la memoria, la atención y la concentración. Y ocurre la neurogénesis, que es cuando se crean nuevas neuronas. Vámonos con más, no le cambies.
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0: Oye, y cuando estamos hablando de hacer ejercicio, pues existen varios tipos, cada uno con diferentes beneficios. Así que ahora sí, agarra el que más te acomode. Existe el ejercicio aeróbico, que incluye actividades que aumentan tu frecuencia cardíaca. Correr, nadar, caminar, andar en bicicleta o hasta bailar va a mejorar la resistencia cardiovascular. Entrenamiento de fuerza, que implica el uso de pesas, bandas de resistencia o el propio peso corporal para construir y tonificar tus músculos. El ejercicio de flexibilidad, que se centra en estirar los músculos y mejorar el rango de movimiento de tus articulaciones, como por ejemplo el yoga, ¿no? Ejercicio de equilibrio, que mejora la estabilidad y la coordinación, es especialmente importante para personas mayores. Y también algunas actividades recreativas que incluyen deportes como el fútbol, el básquetbol, el voleibol o cualquier actividad que te guste y que te implique mantenerte en movimiento. Vámonos a la pausa, no le cambies.
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0: Oigan, pues así es como estamos cerrando este turno. Muchas gracias, oigan, a todos ustedes por su sintonía. Nos escuchamos mañana lunes, iniciando la semana a partir de las 6 de la mañana. Cuídate mucho, gracias, bye, bye.
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0: tal? ¿Cómo están? Espero que se encuentren muy, muy bien, porque yo estoy súper contento de poder acompañarnos en este día a través de Cristal 103.7. Yo soy Uriel Soto y, por supuesto, te saludo con todo corazón y te invito a que te quedes con nosotros a disfrutar de cada uno de los momentos que tendremos muy importantes, y además te invito a que disfrutes de toda la buena música, de toda la buena información que tenemos preparada para ti, y también que disfrutes de la buena vibra que yo trataré de llevarte desde acá, desde los micrófonos de Radio Cristal, hasta tus oídos, hasta tu bocina, hasta tu coche, hasta donde quiera que andes. Así que quédate con nosotros y acompáñate de este maravilloso programa aquí en Radio Cristal. No le cambies.
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somos a través de Radio Cristal. Gracias por continuar con nosotros. Yo soy Uriel Soto y en este día te quiero platicar acerca de un hecho bien interesante que se empezó a viralizar por ahí en las redes sociales, acerca de un robot que lejos de poder reemplazar el poder humano, la habilidad humana en el ámbito del básquetbol, porque ahorita les voy a platicar y les voy a desmenuzar bien este tema, lejos de poder reemplazar a un, vamos, a un basquetbolista, lejos de esto, pues evidentemente es una buena innovación tecnológica, un robot presentado por Toyota, la marca de vehículos, que por supuesto comenzó a sonar muchísimo en las redes sociales. Ya se visualizaron las imágenes, esto ocurrió en Japón y la verdad es que bastante bueno, creo yo que se vio muy bonito la

0: presentación y demás, pero no llega a ser capaz de poder superar o de reemplazar a una persona que se dedica evidentemente a practicar el deporte del básquetbol. Quédate conmigo y enseguida platicamos de esto y mucho más a través de Radio Cristal. No le cambies.
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0: estamos disfrutando de este gran programa a través de Radio Cristal. Yo soy Uriel Soto y seguimos platicando acerca de este robot. Y es que el futuro ya está en la cancha, señores. Toyota presentó su nuevo robot basquetbolista llamado Q7, una máquina impulsada por inteligencia artificial capaz de driblar, moverse con precisión y también de encestar tiros reales. Con más de 2 metros de altura y equipada con sensores avanzados, ese robot solo imita el juego humano, sino que también aprende constantemente a mejorar el rendimiento en la cancha. Y es que, aunque parece un espectáculo, detrás de Q7 hay un objetivo mucho más grande: perfeccionar tecnologías que luego serían aplicadas en movilidad inteligente y sistemas autónomos. Este robot no solo está jugando baloncesto, está estrenando y tratando de entrar en el futuro. Así que bueno, oigan, muy bueno y muy bonito el robot y toda la cosa, pero como yo les digo, está muy alejado todavía de las habilidades que puede mostrar una persona que se dedica a jugar baloncesto. Pero pues ojalá que tengan ustedes la oportunidad de visualizar las imágenes, los videos de este robot, que sí, está padre y todo, pero no llegará todavía a lo mejor a ser un basquetbolista. Enseguida regresamos con mucho más a través de Radio Cristal.
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0: continuamos a través de Radio Cristal. Gracias por seguir con nosotros. Yo soy Uriel Soto y seguimos platicando acerca de este robot de Toyota. Y es que ya muchos nos empezaron a mandar mensajes a través del teléfono de la cabina. Gracias por estar con nosotros. Oigan, dice por acá, ¿qué onda, Uriel? Oye, yo ya vi el robot y la verdad es que no le llega ni a los telones ni a los talones a LeBron James. No, la verdad es que no, señores. Yo que soy un apasionado del básquetbol, porque es mi deporte favorito y que además conozco mucho acerca del juego, ¿no? Del deporte. La verdad es que no, está muy alejado de jugar, al menos como yo. Creo que al menos yo le puedo ganar, y eso que yo, la verdad, no juego nada bien el baloncesto, pero al menos yo le puedo ganar. Por acá también nos dicen, ¿qué onda, Uriel? Oye, ese robot dudo que le gane a Michael Jordan de aquí. Le van a faltar como 100 años para que pueda superarlo. Y es que, oye, tienes razón, amigo. La verdad es que no, menos va a poder superar a uno de los mejores basquetbolistas del mundo, si no es que el mejor, el señor Michael Jordan, que obviamente, pues no está ni a la altura. Pero claro que sí, hay que recalcar y hay que enaltecer este hecho importante, histórico, tecnológico, porque es un avance increíble. Sí, está muy bonito el robot. La verdad es que puede que con los años y con las innovaciones tecnológicas que estamos teniendo, en algún punto de la historia este robot pueda sustituir tal vez a algún jugador de baloncesto en la vida real, en la cancha, en la NBA, en alguna de las ligas importantes de este maravilloso deporte. Pues bueno, lo dejamos ahí a criterio de las personas y ojalá que puedan visualizar en redes sociales o en alguna plataforma digital las imágenes de este robot. Vámonos al corte comercial, enseguida regresamos con mucho más a través de Radio Cristal.
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0: escuchamos a través de Radio Cristal. Gracias por seguir con nosotros. Yo soy Uriel Soto y en este programa te quiero hacer recomendaciones para esta temporada de calor. Y es que en estas últimas semanas recuerden que estuvimos teniendo temperaturas atípicas. Y es que en la mañana, pues evidentemente los que despertamos temprano y que tenemos que ir a la chamba y demás, nos damos cuenta que despierta el día pues sí como fresquecito, pero más tarde por ahí de las 12 del mediodía es cuando tenemos el pico más alto de la temperatura. Y hemos llegado en estas últimas semanas hasta los 30 grados centígrados del calorón, señores. También en las noches ya hemos tenido noches de entre 12 a 14 grados centígrados, así que sí, tampoco las noches ya no están tan frescas, entonces ya están un poquito más calurosas. Hay que tener bien en cuenta estos cambios climáticos porque también hay que tener en cuenta las recomendaciones. Recuerda, para el calorón, muy buena hidratación, toma mucha agua, consume mucha vitamina C, además que ahorita es temporada de naranja y está bien sabrosa en estos días, porque, hombre, el juguito de naranja en la mañana no puede faltar. Y, por supuesto, para que estés protegido de los rayos ultravioleta, siempre recuerda mantenerte bien cubierto del sol, usa la sombrilla, usa la gorra, usa bloqueador solar en la piel para que no tengas ese contacto directo con los rayos ultravioleta y que no se nos haga toda la piel chamuscada, señores, porque de por sí no estoy tan guapo yo y luego, ahora si me quemo toda la cara, no, hombre, me voy a ver requete feo. Pero bueno, vámonos al corte comercial, señores, y enseguida regresamos con mucho más a través de Radio Cristal.
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0: Continuamos a través de Radio Cristal y oigan, tenemos más recomendaciones para estos días y es que se prevé que tengamos al menos, y oigan, raro, es raro y atípico porque estamos en temporada de primavera, de temporada de calorcito, pero recuerden que también en estas temporadas sí hace calor, pero también tenemos humedad, pero también tenemos un poco de lluvias y pues sí, evidentemente para las próximas semanas se prevé que tengamos algunos días con lluvias torrenciales en toda la zona, así que manténganse bien protegidos también, recuerden este cambio climático, nos puede llegar a enfermar de este tipo de enfermedades, complicaciones respiratorias, que si la tos, que si la gripa, que si el catarro, y es muy incómodo. Protégete tú, protege a los tuyos, aliméntate muy bien, vitamínate bastante para que tengas las defensas necesarias para poder afrontar estos cambios climáticos. Además, recomendación 100% buena, ya ven que de repente entre las colonias, entre las calles principales, con la lluvia se vienen las inundaciones, entonces recuerda, si te comes, que si los cacahuatitos, que si las papitas, que si el chiclito, no tires la basura en la calle, puedes utilizar tu mochila, tu bolsa, guardarla y para más tarde poder depositarla en el respectivo bote de basura donde debe de ir, o si está por ahí cerca el bote de basura, utilízalos, porque este tipo de cosas, la basura en las calles, es lo que está generando la constipación de las alcantarillas y con esto tenemos pues las inundaciones, que nada bien nos caen porque también pues hacen más tráfico, dañan nuestro vehículo, dañan las calles, de repente podemos tener algún accidente, así que no hay que hacerlo y hay que seguir las recomendaciones. Vámonos al corte comercial, enseguida regresamos con más.
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Continuamos a través de Radio Cristal. Gracias por seguir con nosotros. Gracias a todos los que se comunican en los teléfonos de la cabina, donde quiera que andes, donde quiera que estés, disfruta de la compañía de tu familia, disfruta. Si andas manejando, acuérdate bien, la mirada bien al frente, por supuesto las manos siempre bien pegadas en el volante y los oídos disfrutando de Radio Cristal, de este excelente programa y de todos los que tenemos preparados para ti en todo este día. Así que, oigan, es un buen día para pasarla en familia, es un buen día para pasar